0: Yeah. Não, tranquila, socia, porque yo tengo miedo.
1: Bye. with Kipnis.
2: He's gonna freak out by all these kids.
0: ¿Tú te quieres quedar entonces? ¿Tú te
3: Thank you.